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La canción fue desarrollada originalmente en una sesión que surgió entre David Bowie y la banda de Queen. Y en definitiva, los derechos del tema al final se acreditaron a los 5 músicos. Todo fue bajo presión. Under Pressure. Ellos, The Queen.

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1: Fue elegida representante en el Festival de Eurovisión en el 2006. Es la belga Kate Ryan, So Jet Adore.

Ellos son dos referentes del pop español que se unieron para este tema cuando el sevillano lanzaba su proyecto discográfico Prisma. Pocos se sabrían en ese momento que la canción adquiriría aún más significado un tiempo después. Y es que hay momentos para todo, pero nunca todos van a estar ahí en cualquier momento. Son Beret y Melendi, desde cero.

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1: De este a oeste y con este joven artista de 24 años es Álvaro Soler, el mismo sol.

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Para mí, la mejor canción de Luis Fonsi, compuesta por el cantante cubano Rudy Pérez. La verdad, en ese instante, echando de menos este género para poder olvidarme de ti.

Una canción con el estilo y sello de María que hará que sus fans disfruten como siempre de su pegadiza melodía y su apasionante letra. Nos dimos cuenta de que nunca encontraremos a nadie que nos entienda mejor. Eso sí, ni tú ni yo.

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1: Sus canciones a menudo tratan de amores perdidos, temas personales y sobre el problema mundial de la pobreza. Ha vendido la friolera de 150 millones de discos en todo el mundo. Es Phil Collins, es componente de los Genesis. Este es su gran éxito, Subsubio.

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1: Que una imagen vale más que mil palabras, todos lo sabíamos.
2: Esta es la geometría polisentimental de Fangoria.

momento nos anuncia una nueva hora juntos, la que vamos a pasar si tú quieres, como siempre, con todos los grandes éxitos del ayer y del hoy. ¿Qué? ¿Te quedas? Los saludos de tu amigo Santiago Aguado.

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1: Eran canciones con reclamación propia, aquellos años de la movida madrileña con la banda Tequila. Nos cantaban eso de que el tiempo no te cambie.

La artista Braxton comenzó su carrera como solista en el año 1993, publicando su homónimo álbum debut que alcanzó el número uno en la lista Billboard 200 de los discos más vendidos de Estados Unidos. Es conocida por su grave voz de contralto. Braxton ha ganado 7 premios Grammy a lo largo de toda su carrera musical. Ella es Toni Michelle Braxton. Es Toni Braxton. Y este es su Lovely Sally.

se llama Lester, sin duda es el disco del verano. Llega el clásico que tanto bailamos en los 90 con nuevo mix y remasterizado para que volvamos a aquellos maravillosos años musicalmente hablando. Never Gonna Give You

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canción fresca 100% bailable y para todos los públicos, que dará mucho de qué hablar y que sin duda va a convertirse en uno de los hits de tu vida. SM DJ con el featuring de Clayne y su Ready for Summer.

0: Nos habla la malagueña Vanessa Martín de ese polvo de mariposas que a veces me encuentro contigo cuando no te espero. Érase una vez ese maldito cuento que la vida es.
1: A veces.

0: este maldito cuento.
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0: Ellos se definen como tierra, viento y fuego. Son los Edwin Fire. Desde Chicago y desde los 70 te cantan como ellos solo saben, es Love is Gone. Y es que el amor se acabó.
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1: Debutó en el 2013 con su ya éxito Come and Get, que fue número uno en la lista Billboard. Es Selena Gomez con su God for You junto a ASAP Rocky.
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1: Es Daniela Gali, Dani, la cantante de moda los 90 en nuestro país, con éxitos como Shut Up, Sleeping Light y esto que te va a hacer bailar sin parar. Yo quiero respirar.

Esta es una nueva experiencia musical en la que el malagueño apuesta abiertamente por el sonido urbano para intentar convertirse en uno de los mejores, junto a Piso 21. Esta es la llave.

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1: Es la joven cantaora jerezana que arrasa en redes sociales. Se llama Marina García Herrera. Nos llega desde Jerez con esto: Tú fuiste mi sueño. Beso a la...

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1: Año 1900.

está grabado entre Londres y Los Ángeles. Muestra a un artista maduro y cargado de talento. Are You Ready? Da título genérico a uno de los álbumes de Abraham Mateo.

bonita melodía para presentar a Nicolás David Kelfan. Es Nick Kelfan desde Bristol, desde Reino Unido, popular durante la década de los 80 con una masa de ídolos adolescentes que se volvían locas con este gran éxito. ¿Will it be good? Eso se preguntaba. ¿Será bueno?

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1: Quizás porque aquella noche lo supe desde el principio. 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

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Nino Vargas, sabes que soy yo.

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0: Me gustan las altas y las chaparritas, las flacas, las gordas y las chiquititas, solteras y viudas y divorciaditas. 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Y por eso digo así cantando con mi canción.
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